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pues todos siguen funcionando, pegando fuerte. Pues cuando yo hago mis presentaciones, pues canto mi catálogo como Ramón canta de Ley con los Bravos. Y cuando damos los Relámpagos del Norte, por los éxitos inmortales de los Relámpagos del Norte. O sea que al juntarnos, cantamos puras canciones de éxito de los Relámpagos del Norte. Y ahora el nuevo, que también la pega muy fuerte, Rey Pobre. Y pues nos piden Me Cayó la Nube también. Y algo otros éxitos grandes. Y juntamos todo y complacemos a toda la gente. Bonito, lindo. Porque el público es muy...

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1: 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Es un programa de El Rey 1360 que quiere fomentar el hábito de la lectura entre los niños que hablan español en los Estados Unidos. La lectura y la selección de materiales es de Aida Hidalgo. ¡Que lo disfruten!
2: Ahora leeré un texto de la colección titulada El agua y tú. Este título fue publicado en México por el Consejo Nacional de Fomento Educativo 2020 y se puede accesar gratuitamente en la página de internet Tripulantes de la Lectura de la Secretaría de Educación Pública de México. El texto se titula Ballenas, escrito por Guillermo Samperio e ilustrado por Armando López. Este describe la anatomía y el comportamiento de las ballenas, los mamíferos más grandes del planeta. Las ballenas han inspirado mitos y leyendas desde siempre. Se creyó que eran monstruos que hablaban como los hombres. Incluso se llegó a decir que se podía viajar dentro de ellas, como se cuenta en la Biblia que lo hizo Jonás. En todas partes hay testimonios sobre ellas. Grupos indígenas de América del Norte tallaron la figura de la orca en sus tótems. En la cueva pintada de la Sierra de San Francisco, en Baja California Sur, México, las pinturas rupestres muestran, entre otros animales, una ballena que hombres desconocidos trazaron hace muchos miles de años. Pero en realidad, las ballenas tienen un origen ajeno a los mitos, aunque no dejan de ser maravillosas. Son mamíferos y, por lo tanto, sus antepasados fueron terrestres. A través de millones de años, se adaptaron a la vida acuática. De estos animales, el fósil más antiguo es el llamado Archaocetes, o ballena arcaica, que existió hace unos 50 millones de años. Con el pasar del tiempo, sus extremidades anteriores y posteriores se transformaron en aletas. Las primeras le sirven para equilibrarse y como timón. Las segundas forman una cola muy poderosa que utilizan para moverse en el agua. Los cetáceos, que es el nombre científico de las ballenas, se dividen en dos grandes grupos: odontocetos, o ballenas con dientes, y misticetos, o ballenas sin dientes. Los odontocetos comen básicamente moluscos, como calamares y pulpos, y peces pequeños. Los dientes les sirven para no dejar salir a sus presas, las cuales tragan sin masticar. A este grupo pertenecen, entre otras, las siguientes especies: los delfines, las marsopas, el cachalote, la orca o mascarilla y el turción o delfín pico de botella. Los misticetos, en lugar de dientes, tienen unas 400 láminas córneas denominadas barbas a cada lado del paladar. Se alimentan con plancton, el cual está formado por pequeñísimos organismos marinos, vegetales y animales. Cuando estas ballenas toman un gran bocado, presionan con la lengua contra el paladar para poder expulsar el agua. Entonces, las barbas actúan como colador, deteniendo el plancton que luego tragan. Así lo hacen también otras especies, como la ballena de Groenlandia, los rorcuales, la ballena azul, la yurbata o gubarte, la sei, la bray y la ballena gris. Aunque cetáceos significa algo así como mamíferos en forma de pez, la ballena no es un pez. Y esto no es mentira, porque las ballenas son de sangre caliente. Nadan y bucean moviendo la cola de arriba a abajo. Su cola es horizontal. Respiran con los pulmones y las crías nacen del vientre materno al cabo de unos 10 meses de gestación. Y como todos los mamíferos, las ballenas amamantan a sus hijos. Por el contrario, los peces son de sangre fría. Se desplazan ondulando su cuerpo, moviendo la cola lateralmente. Su cola es vertical. Respiran a través de branquias. Y por lo regular, las crías nacen de huevos depositados fuera y a veces también fecundados fuera del cuerpo materno. Y estos no amamantan a sus crías. Algunas ballenas son los animales más grandes que existen. La mayor mide de 20 a 30 metros de largo y alcanza a pesar hasta 136 mil kilogramos. Un niño

Debido a que son de alta frecuencia, solo pueden percibirse con aparatos especiales. De las ballenas jorobadas, se dice que cantan. Ellas también sufren, por exceso de peso, enfermedades del corazón. La ballena gris es parte de la fauna mexicana. No es grandota ni chiquita, es más bien mediana. Llega a pesar 40.000 kilos y a medir 16 metros de largo. Hacia 1860 se pensaba que se habían extinguido, pero en 1911 se empezaron a recuperar. Durante 1920, el gobierno de México comenzó a aplicar medidas legales para protegerlas. Y ahora, aunque hay discusiones sobre el total, se cree que son alrededor de 12.000. La ballena gris es una viajera empedernida. Viene desde el Polo Norte hasta las bahías de la costa occidental de Baja California en grupo. Normalmente viaja a una velocidad de 6 kilómetros y medio por hora. Y cuando anda apurada, puede alcanzar una velocidad de hasta 18 kilómetros por hora. Carece de aleta dorsal, es decir, la que debería de estar sobre el lomo. Y como sucede en todos los cetáceos, su principal fuerza proviene de su cola. La flexibilidad de su columna vertebral la ayuda a moverse con agilidad e imponente gracia. Antes de realizar su travesía otoñal hacia México, la ballena viajera devora por lo menos una tonelada de alimento. Lo hace en el Ártico, especialmente en el Mar de Bering. Con esto, puede pasársela casi sin comer durante unos 6 o 7 meses. Y ahora sí, parte de las frías aguas del famoso Estrecho de Bering y navega mar adentro, salvando los peligros naturales que encuentra en los mares de Alaska, Canadá y Estados Unidos. Y por fin, arriba a las aguas templadas de Baja California y se instala en diversas bahías como Ojo de Liebre, Guerrero Negro, San Ignacio y Magdalena. Pero antes de seguir, habría que hacerse una pregunta. ¿Por qué son capaces de habitar tranquilamente en mares helados? Bueno, primero, hay que considerar que la pérdida de calor en un cuerpo es 25 veces más rápida en el agua que en el aire. Y esto también le ocurre al cuerpo de la ballena, ya que ella es de sangre caliente. Sus aletas y los lóbulos de su cola, que carecen de grasa, forman un sistema que detecta la temperatura del agua. Cuando esta es muy fría, su metabolismo se pone a trabajar de manera muy intensa, produciendo el calor necesario. Además, no hay que olvidar que la ballena está protegida por debajo de la piel con una gruesa capa de grasa que puede medir hasta 50 centímetros de espesor. ¿Cuál es la razón por la que la ballena recorre todos los años una distancia tan grande? No es ningún misterio. El hecho de que vaya a vacacionar a México durante unos 3 o 4 meses obedece a dos razones: dar a luz a sus ballenatos y a aparearse. Además, hay una verdad indiscutible. Las bahías de México han servido para que la ballena gris no desaparezca. Para protegerla, el gobierno de México declaró santuarios las bahías Ojo de Liebre en 1971 y San Ignacio en 1979. Las primeras en llegar son las hembras embarazadas. Después lo hacen las hembras jóvenes y los machos. Una vez instaladas, se organiza el cortejo.
llena

las bahías de México de un escandaloso bullicio. Se tiran al agua y juguetean en la superficie. Si hay alguna ballena herida, las demás cuidan de ella y la ayudan en todo lo que pueden. La hembra es cortejada por dos o más machos sin rivalidad aparente entre ellos. Cuando se acoplan, el ruido que producen el choque y el frotamiento de las zonas ventrales se escucha desde lejos. En realidad, es toda una fiesta. A los 4 años y medio, la hembra está ya en condiciones de tener ballenatos y lo puede hacer cada 2 años. El embarazo dura entre 9 y 12 meses. Cuando la madre expulsa al ballenato que nace de la cola, este intenta subir a la superficie para tomar aire. La madre lo ayuda en su primera tarea en el mundo marítimo. Lo empuja hacia arriba con la cabeza. Se sumerge a veces y vuelve a salir con su hijo sobre el lomo. Así respira el recién nacido. Cuando la mamá ballena gris lo alimenta, el ballenato mexicano no tiene necesidad de pegarse ni de absorber del pezón materno, sino que la madre, realizando una contracción muscular, le lanza a la boca un chorro de leche de unos 4 litros. Y así lo hará hasta que su hijo cumpla 6 meses. Después de tantos días de fiesta y escándalo, la ballena gris dormita. Lo hace de tal manera que parece una isla durmiendo. En una mañana de primavera, la ballena gris abandona aguas mexicanas y, como dice el refrán, se regresa por donde vino. Las hembras se van muy esbeltas después de haber parido a sus hijos. Los machos y los ballenatos las acompañan con gran algarabía. La ballena renueva en cada respiración del 80 al 90% del aire que acumula en sus pulmones. Esto le permite, mientras viaja, bucear hasta 1 hora. En el momento que sale a respirar, el aire caliente comprimido brota en forma de vapor. Así, cuando parten de las bahías mexicanas, se ven miles de chorros de agua que se alejan de México. Y colorín colorado, este texto se ha acabado.

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1: El pequeño escribiente florentino. Este es un cuento que está incluido en el libro Corazón de Edmundo de Amicis, escritor italiano, nacido en 1846. Tenía 12 años y cursaba la cuarta elemental. Era un simpático niño florentino, de cabellos rubios y tez blanca. Hijo mayor de cierto empleado de ferrocarriles, quien teniendo una familia numerosa y un escaso sueldo, vivía con suma estrechez. Su padre lo quería mucho y era bueno e indulgente con él. Indulgente en todo, menos en lo que se refería a la escuela. En esto era muy exigente y se revestía de bastante severidad, porque el hijo debería estar pronto dispuesto a obtener otro empleo para ayudar a sostener a la familia. Y para ello necesitaba trabajar mucho en poco tiempo. Así, aunque el muchacho era aplicado, el padre lo exhortaba siempre a estudiar. Era este ya de edad avanzada, y el exceso de trabajo lo había también envejecido prematuramente. En efecto, para proveer a las necesidades de la familia, además del mucho trabajo que tenía en su empleo, se buscaba a la vez aquí y allá trabajos extraordinarios de copista. Pasaba entonces sin descansar ante su mesa buena parte de la noche. Últimamente, cierta casa editorial que publicaba libros y periódicos le había hecho el encargo de escribir en las fajas el nombre y la dirección de los suscriptores. Ganaba 3 florines por cada 500 de aquellas tirillas de papel, escritas en caracteres grandes y regulares. Pero esta tarea lo cansaba y se lamentaba de ello a menudo, con la familia a la hora de comer. «Estoy perdiendo la vista», decía. «Esta ocupación de noche acaba conmigo». El hijo le dijo un día: «Papá, déjame trabajar en tu lugar. Tú sabes que escribo regular, tanto como tú». Pero el padre le respondió: «No, hijo, no. Tú debes estudiar. Tu escuela es mucho más importante que mis fajas. Tendría remordimientos si te privara del estudio una hora. Lo agradezco, pero no quiero. Y no me hables más de ello». El hijo sabía que con su padre era inútil insistir en aquellas materias. Y no insistió. Pero he aquí lo que hizo. Sabía que a las 12 en punto dejaba a su padre de escribir y salía del despacho para dirigirse a la alcoba. Alguna vez lo había oído. En cuanto el reloj daba las 12, sentía inmediatamente el rumor de la silla que se movía y el lento paso de su padre. Una noche esperó a que estuviese ya en cama. Se vistió sin hacer ruido, anduvo a tientas por el cuarto, encendió el quinqué de petróleo y se sentó en la mesa de despacho, donde había un montón de fajas blancas y la indicación de las direcciones de los suscriptores. Empezó a escribir, imitando todo lo que pudo la letra de su padre. Y escribía contento, con gusto, aunque con miedo. Las fajas escritas aumentaban y de vez en cuando dejaba la pluma para frotarse las manos. Después continuaba con más alegría, atento el oído y sonriente. Escribió 160 cerca de un florín. Entonces se detuvo, dejó la pluma donde estaba, apagó la luz y se volvió a la cama de puntillas. Aquel día, a las 12, el padre se sentó a la mesa de buen humor. No había advertido nada. Hacía aquel trabajo.

Julio, contento, mudo, decía para sí: pobre padre, además de la ganancia, le he proporcionado también esta satisfacción, la de creerse rejuvenecido. Ánimo, pues. Alentado con el éxito, la noche siguiente, en cuanto dieron las 12, se levantó otra vez y se puso a trabajar. Y lo mismo siguió haciendo varias noches. Su padre seguía también sin advertir nada. Solo una vez, cenando, observó de pronto: es raro cuánto petróleo se gasta en esta casa de algún tiempo a esta parte. Julio se estremeció, pero la conversación no pasó de allí y el trabajo nocturno siguió adelante. Lo que ocurrió fue que, interrumpiendo así su sueño todas las noches, Julio no descansaba bastante. Por la mañana se levantaba rendido aún, y por la noche, al estudiar, le costaba trabajo tener los ojos abiertos. Una noche, por primera vez en su vida, se quedó dormido sobre los apuntes. ¡Vamos, vamos!, le gritó su padre, dando una palmada. ¡Al trabajo! Se asustó y volvió a ponerse a estudiar. Pero la noche y los días siguientes continuaba igual, y aún peor. Daba cabezadas sobre los libros. Se despertaba más tarde de lo acostumbrado. Estudiaba las lecciones con desgano y parecía que le disgustaba el estudio. Su padre empezó a observarlo. Después se preocupó por ello y, al fin, tuvo que reprenderlo. Nunca lo había tenido que hacer por esta causa. Julio, le dijo una mañana, tú te descuidas mucho. Ya no eres el de otras veces. No quiero esto. Todas las esperanzas de la familia se cifran en ti. Estoy muy descontento. ¿Comprendes? A este único regaño, el verdaderamente severo que había recibido, el muchacho se turbó. Sí, cierto, murmuró entre dientes. Así no se puede continuar. Es menester que el engaño concluya. Pero por la noche de aquel mismo día, durante la comida, su padre exclamó con alegría: este mes he ganado en las fajas 32 florines más que el mes pasado. Y diciendo esto, sacó a la mesa un puñado de dulces que había comprado para celebrar con sus hijos la ganancia extraordinaria que todos acogieron con júbilo. Entonces Julio cobró ánimo y pensó para sí: no, pobre padre, no cesaré de engañarte. Haré mayores esfuerzos para estudiar mucho de día, pero continuaré trabajando de noche para ti y para todos los demás. Y añadió el padre: 32 florines. Estoy contento. Pero hay otra cosa, y señaló a Julio, que me disgusta. Y Julio recibió la reconvención en silencio, conteniendo dos lágrimas que querían salir, pero sintiendo al mismo tiempo

0: tiempo en el corazón cierta dulzura. Y siguió trabajando con ahínco. Pero acumulándose un trabajo a otro, le era cada vez más difícil resistir. La situación se prolongó así por 2 meses. El padre continuaba reprendiendo al muchacho y mirándolo cada vez más enojado. Un día fue a preguntar por él al maestro y este le dijo: sí cumple porque tiene buena inteligencia, pero no está tan aplicado como antes. Se duerme, bosteza, está distraído, hace apuntes cortos, deprisa, con mala letra. Él podría hacer más, pero mucho más. Aquella noche, el padre llamó al hijo aparte y le hizo reconversiones más severas que las que antes había hecho. Julio, tú ves que yo trabajo, que yo gasto mucho mi vida por la familia. Tú no me secundas. Tú no tienes lástima de mí, ni de tus hermanos, ni aún de tu madre. Ah, no, no. No diga usted eso, padre mío, gritó el hijo ahogado en llanto y abrió la boca para confesarlo todo. Pero su padre lo interrumpió diciendo: tú conoces las condiciones de la familia. Sabes que hay necesidad de hacer mucho, de sacrificarnos todos. Yo mismo debía doblar mi trabajo. Yo contaba con estos meses últimos con una gratificación de 100 florines en el ferrocarril y he sabido esta mañana que ya no la tendré. Ante esta noticia, Julio retuvo enseguida la confesión que estaba por escaparse de sus labios y se dijo resueltamente: no, padre mío, no te diré nada. Guardaré el secreto para poder trabajar por ti. Del dolor que te causo, te compenso de este modo. En la escuela estudiaré siempre lo bastante para salir del paso. Lo importante es ayudar para ganar la vida y aligerarte de la preocupación que te mata. Siguió adelante. Transcurrieron otros 2 meses de tarea nocturna y de pereza de día. De esfuerzos desesperados del hijo y de amargas reflexiones del padre. Pero lo peor era que éste se iba enfriando poco a poco con el niño. Y no le hablaba sino raras veces, como si fuera un hijo desnaturalizado, del que nada hubiese que esperar. Y casi huía de encontrar su mirada. Julio lo advertía. Sufría en silencio. Y cuando su padre volvía la espalda, le mandaba un beso furtivamente, volviendo la cara con sentimientos de ternura compasiva y triste. Mientras tanto, el dolor y la fatiga lo demacraban y le hacían perder el color, obligándolo a descuidarse cada vez más de sus estudios. Comprendía perfectamente que todo concluiría en un momento, la noche que dijera: hoy no me levanto. Pero al dar las 12, en el instante en que debía confirmar enérgicamente su propósito, sentía remordimiento. Le parecía que, quedándose en la cama, faltaba a su deber, que robaba un florín a su padre y a su familia. Y se levantaba pensando que cualquier noche que su padre se despertara y lo sorprendiera, o que por casualidad se enterara contando las fajas dos veces, entonces terminaría naturalmente todo, sin un acto de su voluntad, para lo cual no se sentía con ánimos. Y así continuó la misma situación. Pero una tarde, durante la comida, el padre pronunció una palabra que fue decisiva para él. Su madre lo miró y, pareciéndole que estaba más echado a perder y más pálido que de costumbre, le dijo: Julio, tú estás enfermo. Y después, volviéndose con ansiedad al padre: Julio está enfermo. Mira qué pálido está. Julio mío, ¿qué tienes? El padre lo miró de reojo y dijo: La mala conciencia hace que tenga mala salud. No estaba así cuando era estudiante aplicado e hijo cariñoso. Pero está enfermo, exclamó la mamá. Ya no me importa, respondió el padre. Aquella palabra le hizo el efecto de una puñalada en el corazón al pobre muchacho. Oh, ya no le importaba su salud a su padre, que en otro tiempo temblaba de oírlo toser solamente. Ya no lo quería, pues. Había muerto en el corazón de su padre. Ah, no, padre mío, dijo entre sí con el corazón angustiado. Ahora acabo esto de veras. No puedo vivir sin tu cariño. Lo quiero todo. Te lo diré todo. No te engañaré más y estudiaré como antes. Suceda lo que suceda, para que tú vuelvas a quererme, padre mío. Estoy decidido en mi resolución. Aquella noche se levantó todavía, más bien por la fuerza de la costumbre que por otra causa. Y cuando se levantó, quiso volver a ver por algunos minutos, en el silencio de la noche, por última vez, aquel cuarto donde había trabajado tanto secretamente, con el corazón lleno de satisfacción y de ternura. Sin embargo, cuando se volvió a encontrar en la mesa, con la luz encendida, y vio aquellas fajas blancas sobre las cuales no iba ya a escribir más, aquellos nombres de ciudades y de personas que se sabía de memoria, le entró una gran tristeza e involuntariamente tomó la pluma para reanudar el trabajo acostumbrado. Pero al extender la mano, tocó un libro y este se cayó. Se quedó helado. Si su padre se despertaba, cierto que no lo habrían sorprendido cometiendo ninguna mala acción y que él mismo había decidido contárselo todo. Sin embargo, el oír acercarse aquellos pasos en la oscuridad, el ser sorprendido a aquella hora con aquel silencio, el que su madre se hubiese despertado y asustado, el pensar que por lo pronto su padre hubiera experimentado una humillación en su presencia, descubriéndolo todo. Todo esto casi lo aterraba. Aguzó el oído, suspendió la respiración, no oyó nada. Escuchó por la cerradura de la puerta que tenía detrás. Nada. Toda la casa dormía. Su padre no había oído. Se tranquilizó y volvió a escribir. Las fajas se amontonaban una sobre otra. Oyó el paso cadencioso de la guardia municipal en la desierta calle. Luego, ruido de carruajes que cesó al cabo de un rato. Después, pasado algún tiempo, el rumor de una fila de carros que pasaron lentamente. Más tarde, silencio profundo, interrumpido de vez en cuando por el ladrido de algún perro. Y siguió escribiendo. Entretanto, su padre estaba detrás de él. Se había levantado cuando se cayó el libro y esperó un buen rato. El ruido de los carros había cubierto el rumor de sus pasos. Y el ligero chirrido de las hojas de la puerta. Y estaba allí, con su blanca cabeza sobre la negra cabecita de Julio. Había visto correr la pluma sobre las fajas y, en un momento, lo había recordado y comprendido todo. Un arrepentimiento desesperado, una ternura inmensa invadió su alma. De pronto, en un impulso, le tomó la cara entre las manos y Julio lanzó un grito de espanto. Después, al ver a su padre, se echó a llorar y le pidió perdón. «Hijo querido, tú debes perdonarme», replicó el padre. «Ahora comprendo todo. Ven a ver a tu madre». Y lo llevó casi a la fuerza, junto al lecho, y ahí mismo pidió a su mujer que besara al niño. Después lo tomó en sus brazos y lo llevó hasta la cama, quedándose junto a él hasta que se durmió. Después de tantos meses, Julio tuvo un sueño tranquilo. Cuando el sol entró por la ventana y el niño despertó, vio apoyada en el borde de la cama la cabeza gris de su padre, quien había dormido allí toda la noche, junto a su hijo querido.
1: 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Y ofrecemos talleres gratuitos, ofrecemos residencias, ofrecemos presentaciones y en general damos el apoyo que podemos a todos los autores y personas que quieran escribir y contar sus historias y publicarlas o no publicarlas, simplemente escribir. La página web de nuestra organización es seattleescribe.org y estamos aquí invitando a todos los que quieran participar. Los talleres son gratuitos, las residencias también. Es un esfuerzo de voluntarios y ya vamos a cumplir casi 11 años. Así es de que nos dará mucho gusto recibirlos.

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5: Muy buenos días, estimados radioescuchas. Bienvenidos este domingo 4 de octubre a escuchar las lecturas correspondientes al 27º domingo del tiempo ordinario. Empezamos con esta oración de la mañana. Adoremos a nuestro Dios, adoremos al Padre y al Hijo y al Espíritu Santo. Alaben al Señor todas las naciones, aclámenlo todos los pueblos. Fuerte es su amor para con nosotros, la fidelidad del Señor es eterna. Gloria al Padre y al Hijo y al Espíritu Santo por los siglos de los siglos. Amén. Después de esta oración de la mañana, nos vamos directamente a compartir con ustedes un himno. Oh, vivir junto a ti, siempre a tu lado, descansa hallar y conversar contigo. Ser de tu amor y tu bondad testigo, tú, de bondad y amor, nunca saciado. En tu bendito corazón sagrado, poner la frente y encontrar abrigo, como la puso tu mejor amigo, tu dulce Juan, tu compañero amado. Oh, vivir junto a ti, cual la sencilla lámpara tenue, que callada brilla entre las sombras de tu templo santo. Y mientras rueda en su bullicio el mundo, solo contigo, en éxtasis profundo, darte mi amor y mi abundoso llanto. Amén. Después de este himno, estimado Dios escucha, nos vamos directamente a la entrada de la puerta principal, donde se encuentra el sacerdote junto con sus ministros, la llamada de entrada, o sea, la antifonía. Hoy dice esta invitación: en tu bondad, Señor, está puesto el universo, y no hay quien pueda resistirse a ella. Tú hiciste todo, el cielo y la tierra, y todo lo que está bajo el firmamento. Tú eres el Señor del universo. Enseguida, estimado radioescuchas, el sacerdote camina en procesión hacia el altar junto con sus ministros. Una vez que llega al altar, nos hace un saludo y luego nos dice: en el nombre del Padre, del Hijo y del Espíritu Santo. El pueblo responde: amén. El Señor que dirige nuestros corazones para que amemos a Dios esté con todos ustedes. Contesta el pueblo y con su espíritu. Luego nos dice: hermanos, para celebrar dignamente estos sagrados misterios, reconozcamos nuestros pecados, diciendo: yo confieso ante Dios Todopoderoso y ante ustedes, hermanos, que he pecado mucho de pensamiento, palabra, obra y omisión, por mi grande culpa. Por eso ruego a Santa María, siempre Virgen, a los ángeles, a los santos y ustedes, hermanos, que intercedan por mí ante Dios nuestro Señor. Enseguida, el Madre de Escucha dice el sacerdote: tú que has sido enviado para sanar a los contritos de corazón, Señor, ten piedad. Y el pueblo responde: Señor, ten piedad. Tú que has venido a llamar a los pecadores, Cristo, ten piedad. Responde el pueblo: Cristo, ten piedad. Tú que estás sentado a la derecha del Padre para interceder por nosotros, Señor, ten piedad. Señor, ten piedad. Enseguida, el sacerdote nos invita a cantar o a rezar de gloria. Gloria a Dios en el cielo y en la tierra, a los hombres paz, que ama al Señor. Por tu inmensa gloria te alabamos, te bendecimos, te adoramos, te glorificamos, te damos gracias, Señor Dios, Rey Celestial, Dios Padre Todopoderoso, Señor Hijo Único Jesucristo, Señor Dios, Cordero de Dios, Hijo del Padre. Tú que quitas el pecado del mundo, ten piedad de nosotros. Tú que quitas el pecado del mundo, atiende nuestra súplica. Tú que estás sentado a la derecha del Padre, ten piedad de nosotros, porque solo tú eres santo, solo tú, Señor, solo tu Altísimo Jesucristo, con el Espíritu Santo, en la gloria de Dios Padre. Amén. Enseguida, después de esta oración, el sacerdote, extendiendo los brazos ligeramente, hace esta oración que le llamamos colecta. Dios todopoderoso y eterno, en la superabundancia de tu amor, sobrepasas los méritos, aún los deseos de los que te suplican. Derrama sobre nosotros tu misericordia, para que libres nuestra conciencia de toda inquietud y nos concedas aún aquello que no nos atrevemos a pedir. Por nuestro Señor Jesucristo, tu Hijo, que vive y reina contigo en la unidad del Espíritu Santo y es Dios por los siglos de los siglos, el pueblo responde: amén. Enseguida, estimado radioescucha, el primer lector sube al altar, se dirige al ambón y nos trae la primera lectura, que está tomada del profeta, de la lectura del libro del profeta Isaías, capítulo 5, versículos del 1 al 7. Voy a cantar el nombre de mi amado, una canción a su viña. Mi amado tenía una viña, y en una ladera fértil removió la tierra, quitó las piedras y plantó en ella vides selectas. Edificó en medio una torre, excavó un lagar. Él esperaba que su viña diera buenas uvas, pero la viña dio uvas agrias. Ahora bien, habitantes de Jerusalén y gente de Judá, yo les ruego, sean jueces entre mi viña y yo. ¿Qué más puede hacer por mi viña que yo no lo hiciera? ¿Por qué cuando yo esperaba que diera uvas buenas, las dio agrias? Ahora voy a darles a conocer lo que haré con mi viña. Le quitaré su cerca y será destrozada. Derribaré su tapia y será pisoteada. La convertiré en un erial. Nadie la podará ni le quitará los cardos. Crecerán en ella los abrojos y las espinas. Mandaré a las nubes que no lluevan sobre ella. Pues bien, la viña del Señor de los ejércitos es la casa de Israel, y los hombres de Judá con su plantación preferida. El Señor esperaba de ellos que obraran rectamente, y ellos, en cambio, cometieron iniquidades. Él esperaba justicia, y solo se oyen reclamaciones. Palabra del Señor. Te alabamos, Señor, contesta el pueblo. Enseguida se canta el salmo responsorial, o se reza. Nuestra contestación es: la viña del Señor en la casa de Israel. Señor, tú trajiste de Egipto una vid, arrojaste de aquí a los paganos y la plantaste. Ella extendió sus sarmientos hasta el mar, y sus brotes llegaban hasta el río. La viña del Señor es la casa de Israel. Señor, ¿por qué has derribado tu cerca de modo que puedan saquear la viña los que pasan pisoteándolas por los animales salvajes y las bestias del campo destrozarla? La viña del Señor es la casa del Señor. Señor Dios de los ejércitos, vuelve tus ojos, mira tu viña y visítala. Protege la cepa plantada por tu mano, el renuevo que tú mismo cultivaste. La viña del Señor es la casa de Israel. Ya no nos alejaremos de ti. Consérvanos la vida y alabaremos tu poder. Restablécenos, Señor Dios de los ejércitos. Míranos con bondad y estaremos a salvo. La viña del Señor es la casa de Israel. Segundo lector, sube al altar, se dirige a Lambón para traernos la lectura de la carta del apóstol San Pablo a los filipenses y a todos nosotros también. Capítulo 4, versículos de 6 a 9. Hermanos, no se inquieten por nada. Más bien presenten en toda ocasión sus peticiones a Dios en la oración y la súplica, llenos de gratitud. Y que la paz de Dios, que sobrepasa toda inteligencia, custodie sus corazones y sus pensamientos en Cristo Jesús. Por lo demás, hermanos, aprecien todo lo que es verdadero y noble. Cuando hay de justo y puro, todo lo que es amable y honroso, todo lo que sea virtud y merezca elogio, pongan por obra cuanto han aprendido y recibido de mí. Todo lo que yo he dicho y me han visto hacer, y el Dios de la paz estará con ustedes. Palabra de Dios. Te alabamos, Señor, contesta el pueblo. Enseguida se canta o se reza el Aleluya. Yo los he elegido del mundo, dice el Señor, para que vayan y den fruto y su fruto permanezca. Aleluya, aleluya. El sacerdote se pone de pie, se dirige al Lambón. Después de un saludo breve nos dice: lectura del Santo Evangelio según San Mateo. Gloria a ti, Señor, contesta el pueblo. En aquel tiempo, Jesús dijo a los sumos sacerdotes y a los ancianos del pueblo esta parábola. Había una vez un propietario que plantó un viñedo, lo rodeó con una cerca, cavó un lagar en él, construyó una torre para vigilante y luego lo alquiló a unos viñadores y se fue de viaje. Llegando el tiempo de la vendimia, envió a sus criados para pedir su parte de los frutos de los viñadores. Pero estos se apoderaron de los criados, los golpearon, a uno mataron, a otro y a otros más los apedrearon. Envió de nuevo a otros criados, el mayor número que los primeros, y los trataron del mismo modo. Por último, les mandó a su propio hijo pensando: a mi hijo lo respetarán. Pero cuando los viñadores lo vieron, se dijeron unos a otros: este es el heredero, vamos a matarlo y nos quedaremos con su herencia. Le echaron mano, lo sacaron del viñedo y lo mataron. Ahora, díganme, cuando vuelva el dueño del viñedo, ¿qué hará con esos viñadores? Ellos le respondieron: dará muerte terrible a esos desalmados y arrendará el viñedo a otros viñadores que le entreguen los frutos a su tiempo. Entonces Jesús les dijo: ¿no han leído nunca en la Escritura la piedra que desecharon los constructores es ahora la piedra angular. Esto es obra del Señor y es un prodigio admirable. Por esta razón les digo que les será quitado a ustedes el reino de Dios y se le dará a un pueblo que produzca sus frutos. Palabra del Señor. Gloria a ti, Señor Jesús, contesta el pueblo. Enseguida el sacerdote invita a la feligresía a tomar asiento, ya que compartirá con nosotros una meditación o reflexión respecto al Evangelio. Esta es la obra del Señor admirable a nuestros ojos. Hermanos y hermanas, Dios creó al hombre, creó su cuerpo de la materia y lo animó con su propio soplo. La Escritura lo denomina alma pensante e imagen de Dios. Puso al hombre sobre la tierra para velar sobre la creación visible, ser iniciado en el ministerio espiritual, reinar sobre las cosas de la tierra y ser sumiso al reino de lo alto. Pero el hombre fue negligente en obedecer y a causa de su pecado fue separado del árbol de la vida, del paraíso y de Dios. Su estado proclamaba el más poderoso socorro y le fue concedido. ¿Qué es esta abundancia de bondad? ¿Cuál es este misterio que me concierne? Había recibido la imagen y no la guardé, y el Señor recibió mi carne para salvar esta imagen y hacer inmortal la carne. Ofrece por segunda vez un intercambio más asombroso que el primero. Anteriormente había compartido lo más alto que tenía. Ahora viene a participar de lo más débil. Este último gesto es todavía más divino que el primero. Para los que lo entienden, es todavía más sublime. Palabra del Señor. El sacerdote regresa a su asiento, nos deja reflexionar sobre lo que acaba de compartir con nosotros. A determinado momento se pone de pie y nos invita a rezar el credo. Como ustedes saben, el credo es nuestra oración de fe por excelencia. Después de rezar el credo, hay una oración que le llamamos universal, o sea, las peticiones, donde pedimos unos por otros. El sacerdote empieza esta petición diciendo en este día: el apóstol San Pablo nos exhorta hoy a presentar nuestra oración a Dios. Por eso oremos juntos con confianza filial. Nuestra respuesta va a ser: escucha, Señor, nuestra oración. Pidamos por la Iglesia para que sea acogedora, universal y cercana a todos. Oremos: escucha, Señor, nuestra oración. Pidamos por los obispos, pastores de las comunidades cristianas, para que el Señor dirija sus proyectos y dé fecundidad a su ministerio de santificación, guía y esperanza. Oremos: escucha, Señor, nuestra oración. Pidamos por la paz en el mundo, para que todos los podamos disfrutar de una vida tranquila y feliz. Oremos: escucha, Señor, nuestra oración. Pidamos por todos los que son perseguidos a causa de su fe, para que su fortaleza no decaiga ante las dificultades y encuentren en Jesús su consuelo. Oremos: escucha, Señor, nuestra oración. Pidamos también por todos los que sufren en el cuerpo y en el espíritu, para que el Señor los alivie y los libre de sus maldades. Oremos: escucha, Señor, nuestra oración. Pidamos por los internos, para que no pierdan la fe de regresar a sus casas sanos y salvos lo más pronto posible. Oremos: escucha, Señor, nuestra oración. Pidamos también para que todos los que hemos sido adquiridos por la sangre de Cristo demos nuestra vida por el Evangelio. Oremos. Escucha, Señor, nuestra oración. El sacerdote cierra esta oración diciendo: Señor Dios, atiende las oraciones que te presentamos, los obreros de tu viña. Ayúdanos a acoger con gozo la salvación que nos trae tu Hijo y dar fruto de santidad para la gloria. Por Jesucristo nuestro Señor. Amén. Estimado Radio Escuchas, ahí tiene esas breves lecturas correspondientes al 27º domingo del tiempo ordinario. Que tengan un feliz en todos y que disfruten en familia. Que la bendición de Dios Padre, Hijo y Espíritu Santo esté con todos ustedes. Amén.

0: Buen día, hermanos, bienvenidos al momento celestial. Este día, como cada día que nos da el Señor, es un momento de renovar nuestras esperanzas, de renovarnos, especialmente reconciliarnos con el Señor. Qué hermoso, pues, esa oportunidad que el Señor nos da de recordarlo siempre, especialmente su misericordia. En este día, pues, unámonos todos con un solo corazón, sin fronteras, sin barreras, para elevar nuestra oración al Señor. Así pues, antes que nada, preparemos nuestro corazón y nuestra mente, poniendo a un lado todas esas cosas, pues, que a veces nos mortifican: ansiedad, tristeza, pena, muchas veces desilusión, tantas cosas que a veces, pues, están alrededor de nosotros y no nos dejan alabar al Señor como deberíamos. Así que en este momento, pues, dejemos todo eso, especialmente las distracciones, las preocupaciones, y elevemos nuestra mirada hacia el Señor, respirando profundamente en el nombre del Padre. Respiramos su amor, nos llenamos de su amor y exhalamos gratitud. Una vez más, respiramos en el nombre del Hijo. En el nombre del Hijo, su misericordia, y nos envolvemos en ella y exhalamos gratitud. Y tercero, y así con todo nuestro corazón, respiramos en el nombre del Espíritu Santo, su paz, su gozo, su alegría, nos envolvemos en él y exhalamos gratitud. Así pues, todos unidos con un solo corazón, podemos levantar esta oración tan hermosa que es el Padre Nuestro, esta oración que el Señor Jesús nos enseñó. Vino aquí, a este mundo, dio su vida por nosotros, y el camino no solamente es con su palabra, sus parábolas, sus milagros, sino también nos dejó esta oración que, a través de todos los años, más de 2000, sigue siendo ese himno que nos lleva hacia los brazos del Padre. Todos podemos decir: Padre nuestro que estás en el cielo, santificado sea tu nombre, venga a nosotros tu reino, hágase, Señor, tu voluntad, y en la tierra como en el cielo. Padre santo, Padre bueno, no nos dejes, pues, danos ese pan de cada día. Perdónanos, Señor, como también nosotros perdonamos. Y no nos dejes caer en la tentación, mas líbranos de todo mal. Amén. Así, hermanos, pues, el Señor, en su inmensa misericordia, nos lleva a su palabra, la cual nos enseña, nos guía en cómo seguir adelante en este caminar con él. Y este día, nos lleva al Evangelio de San Mateo, capítulo 20, versículo 1 al 16. Y escuchemos con atención. Y dice: en aquel tiempo dijo Jesús a sus discípulos esta parábola: el reino de los cielos se parece a un propietario que al amanecer salió a contratar jornaleros para su viña. Después de ajustarse con ellos de un denario por jornada, los mandó a la viña. Salió otra vez a media mañana. Vio a otros que estaban en la plaza sin trabajo y les dijo: y también vosotros a mi viña y os pagaré lo debido. Ellos fueron. Salió de nuevo hacia mediodía y a media tarde e hizo lo mismo. Salió al caer la tarde y encontró a otros parados y les dijo: ¿cómo es que estáis aquí el día entero sin trabajar? Le respondieron: nadie nos ha contratado. Él les dijo: id también vosotros a mi viña. Cuando oscureció, el dueño dijo al capataz: llama a los jornaleros y págales el jornal, empezando por los últimos y acabando por los primeros. Vinieron los del atardecer y recibieron un denario cada uno. Cuando llegaron los primeros, pensaban que recibirían más, pero ellos también recibieron un denario cada uno. Al recibirlo, se pusieron a protestar contra el amo: estos últimos han trabajado solo una hora y los has tratado igual que a nosotros, que hemos aguantado el peso del día y el bochorno. El Señor replicó a uno de ellos: amigo, no te hago ninguna injusticia. No nos ajustamos a un denario. Toma lo tuyo y vete. Quiero darle a este último igual que a ti. ¿Es que no tengo libertad para hacer lo que quiera en mis asuntos? ¿O vas a tener tu envidia porque yo soy bueno? Así los últimos serán primeros y los primeros últimos. Esta es la palabra del Señor. En esta parábola, pues, el Señor nos enseña mucho, nos enseña acerca del reino de Él, un reino donde verdaderamente puede uno sentir su misericordia y su amor. Él da a todos en una forma igual, a todos por igual, especialmente su misericordia y su amor. No importa cuánto tiempo hayamos, como dice, ¿no?, jornalero, trabajado, el Señor a todos nos ve igual, como sus hijos. Y Él, pues, tiene la libertad de hacer lo que Él desea. Él es nuestro Señor. Hermanos, pues, no nos dejemos llevar por la envidia a veces, porque nuestra vida ordinaria, situaciones así se presentan, como en esta parábola. A veces nos entra el celo o la envidia de ver que, pues, a otro hermano le va mejor que a mí, y ese hermano ni siquiera ama al Señor. Y así muchas veces. Pero el Señor está diciendo: no interesa. Él nos ama por igual a todos, y Él tiene algo muy especial. Así que, hermanos, los dejo con esta parábola para una meditación más profunda, y siempre recordando que el Señor es justo, es bueno, y no solamente eso, es misericordioso con cada uno de nosotros. Amén. Terminamos, pues, pidiéndole al Señor una bendición especial para cada uno de nosotros, a nuestras familias, a nuestras comunidades, a nuestros países, al mundo entero. Bendiciones de paz, de unidad, de justicia. Me despido hasta el próximo domingo. Los amo mucho. Cuídense.
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cuelgan de las paredes como tú los colocaste. Tus sandalias están en su lugar y hasta tu bata de baño está donde la pusiste tú. Lo único que ha cambiado es el espejo. Ahora, cada vez que lo veo, me refleja una figura con unas sombras profundas bajo mis ojos y unas arrugas que empiezan a amenazar mi rostro, el rostro que tantas veces

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